canciones, perdón, que tiene en total el disco. Un disco que tiene una duración bastante larga, dura una hora y media aproximadamente. Es como una película, de hecho, y esa es la característica que tiene el disco, que es como es bastante largo. Y aviso de antemano, vamos a escuchar canciones largas. Tiene por ahí canciones de 8 minutos que nos muestran estas características teatrales del álbum. Pero también representan eso, ese sello que tenía Peter Gabriel, una persona que incorporaba a Genesis todo lo que tiene que ver con lo teatral. Peter Gabriel, que después va a ser solista y nos va a mostrar su estilo también bastante teatral, no solamente en la composición de sus videos, sino que como en vivo él se mostraba como una figura donde no solamente nos traía música, sino que nos traía una propuesta conceptual de teatro bastante amplia. Genesis, en modo Peter Gabriel, es un Genesis teatral, es un Génesis conceptual, es un Génesis distinto que después vino a ser el Génesis grande que conocemos, que tiene que ver con estos himnos de estadio de la mano de Phil Collins. Escuchamos un poco de este disco, álbum de 1974, como les decía anteriormente, este The Lamb of Lies Down on Broadway de 1974. Lo que vamos a escuchar a continuación es precisamente la canción que le pone el nombre al disco, The Lamb Lies Down on Broadway, seguido de Fly on Wiltshire.

Esto es Disco Rayado, esto es Génesis, esto es Blind Live Down on Broadway de 1974, disco que tiene la formación, no original, pero si bien tiene la formación como estructural de Génesis, donde está Peter Gabriel, como les decía, como voz principal, con efectos vocales experimentales, por ahí inclusive incorporando algunos elementos como la flauta. Tony Banks en el órgano, un órgano Hammond, un mellotron, un piano, sintetizadores en toda esa línea de las teclas. Mike Rutherford en el bajo y la guitarra de 12 cuerdas. Y Steve Havlen en las guitarras acústicas y eléctricas. Y el mítico Phil Collins en baterías, percusión, vibrófonos, coros. Inclusive ya como segunda voz en la última canción que vamos a escuchar. Pero ahí vamos incorporando ciertos elementos, porque son músicos que tienen que ver con una incorporación de un sinfín de elementos, de un sinfín de instrumentos que hacen esta música instrumental. De hecho, lo que escuchábamos en las canciones que abren el disco The Lamplight Dumped on Broadway, que hablan el disco 1 y Fly On With Chet, son canciones que parten como una ópera. De hecho, esto uno lo puede ver de la misma forma que uno entiende el Tommy de Who. Lo puede entender de la misma forma. De hecho, es una canción que parte con un rock bien interesante. La canción 1 de Lamplight Down on Broadway. Obviamente con ese piano inicial de Tony Banks y con ese group que va contrastando con lo distinto del álbum, que ahí se va a contraponer con las otras canciones. En esta canción vemos, es como la entrada al disco, donde nos presentan a Royal, un joven callejero de Nueva York, que encuentra un cordero tirado en medio de Broadway. ¿Y qué es lo que va a desatar la continuidad de la historia? Es la puerta de entrada al disco, la canción 1 del disco 1, una canción contundente, es una canción que se presenta donde vemos a un personaje que es dentro de algo que es poco habitual en el rock progresivo, sino que están más acostumbrados a aberturas que son como instrumentales extensas. No, aquí no, van directo al grano. Fly on Witchell es una canción que tiene que ver con un tema distinto, de hecho, al anterior, un tema más de transición, un tema más atmosférico que construye una tensión hacia ese estallido que se escucha por el final. Describe precisamente esta canción como una nube oscura, como esa pantalla de cine que va a envolver al protagonista y que lo absorbe hacia el resto de la historia. Es el momento donde aquí ya deja de ser solamente un disco o particularmente una canción de rock convencional para entrar en un relato. Aquí la música te da el contexto, te da la narración, no solamente como canción, sino que también como el contexto de lo que es. Sigamos disfrutando de esta historia y lo que vamos a escuchar a continuación es Indicate, seguido de Back in NYC.

Esto que estamos escuchando es Disco Rayado con Genesis, con su álbum The Lamb's Light Down on Broadway de 1974. Escuchábamos dos canciones que nos van contando más dentro de esta historia. Recordemos que este es un disco como que nos cuenta una historia. Por ende, no podemos profundizar tanto en el relato porque va a quedar obviamente desconectado. Este es un disco que dura una hora y media, pero se los quería traer con una recopilación de las canciones más relevantes. Indicate es una canción que precisamente tiene este pasaje medio instrumental, de hecho yo diría que es uno de los pasajes más célebres dentro del álbum, y que tiene que ver con un desarrollo súper tenso porque representa a Rael, este protagonista, como atrapado en esa jaula, en una jaula que representa esta lactita, y su hermano sin poder ayudarlo. Yo diría que es el punto más alto del disco, sin duda alguna, porque habla sobre la tensión, sobre el drama, como el sentirse atrapado y cómo también ese encierro se ve traducido un poco en la música. Luego de eso escuchábamos Back in NYC, que es como de vuelta en Nueva York City. Es de los momentos como más agresivos. Aquí el disco cambia un poquito y se torna directo. Es una de las interpretaciones vocales más furiosas de Peter Gabriel dentro del disco. Y aquí ya estamos hablando de algo como mucho más violento y confrontacional. Donde Rael, antes del viaje, nos muestra un poquito esa rabia, esa alienación y esa relación conflictiva con ese entorno que lo mantiene cautivo también. Yo diría, y bueno, muchos críticos también coinciden con eso, de que Peter Gabriel canta con una intensidad que anticipa un poco el tono de la carrera solista que va a hacer después, en el sentido de que aquí se escucha lo que vendría después en contarnos la historia de Peter Gabriel, como que nos está contando lo que se viene más adelante para él. Sigamos disfrutando más de esto que es The Lamb Live Down on Broadway. Un disco que recomiendo escucharlo completo. Aquí yo le estoy trayendo algunas canciones que son relevantes en términos del álbum, porque quería que escucháramos, que disfrutáramos un poco de lo último de la época de Genesis con Peter Gabriel. Lo que vamos a escuchar a continuación es Continental Time, seguido de The Carpet Crawlers.

Aquí escuchamos Disco Rayado, escuchamos Genesis con su álbum The Lamplights Down on Broadway. Un disco teatral, conceptual, un disco que escuchábamos recién una de sus canciones más pop. Yo diría que es de los temas más livianos del disco, con una estructura de canción convencional, donde nos cuentan un poquito desde un relato torpe o cósmico sobre la primera experiencia sexual de Rael, siguiendo las instrucciones de un manual, inclusive estos contadores de tiempo. Esta es la canción que se transformó en el sencillo para Reino Unido del álbum y funciona como un respiro de humor dentro de esta historia tensa, de esta historia oscura. Es el lado más accesible que tenía que tener el disco, considerando que es un disco largo, que es un disco de una hora y media. Y no siempre calza bien con el disco, pero nos permite ese respiro, por eso se los traigo como dentro de las canciones rescatadas. The Carpet Crawlers también, que es otro de los temas que sigue en el disco, que insisto, no está secuencial porque son 8 de las 23 canciones que tiene. Es un tema, The Carpet Crawler, es un tema hipnótico, como un poco construido sobre teclados bastante envolventes aquí. Al igual que el inicio de la primera canción, vemos la presencia relevante de los teclados. Y una melodía que se repite constantemente en capas que nos van envolviendo, casi en un trance, en una lógica media hipnótica. Y aquí es como esa característica, ese resueno constante del teclado nos va mostrando o nos va describiendo una persona arrastrándose por una alfombra hacia una puerta. Y en decenas de formas de interpretar tiene que ver con esa sumisión de la colectividad, como el colectivo es sumiso respecto de ciertos elementos simbólicos. Aquí un poquito dentro de la metáfora de lo que nos quieren plantear en esta canción de Carpet Crawler. Esta es la canción que ha tenido más versiones y que se ha regrabado más dentro del disco, incluyendo una canción en 1999 con precisamente donde comparten Peter Gabriel y Phil Collins la voz. Y yo diría que es una de las puestas de entrada para lo que después va a ser Genesis, que ahí viene algo bien interesante sobre lo que se venía. Sigamos escuchando y disfrutando más. Los voy a dejar con las últimas dos canciones de esta selección de canciones que, insisto, es parte del amplio disco. Lo que vamos a escuchar a continuación es, bueno, The Lamia, uno de los pasajes más bellos de este álbum, sin duda, y otra canción bien interesante que se denomina The Colony of Slippermen. Escuchen el disco completo, escuchen esta versión de Genesis, no se queden solamente con la de Peter Gabriel, que es muy buena por lo demás, pero disfruten de las dos canciones. Y bueno, no nos queda más tiempo para hablar de esta gran banda que tuvo sus dos momentos grandes y relevantes. Espero que estén muy bien, que lo disfruten y, insisto, escuchen el disco completo.

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1: Son las 21 horas con 2 minutos.
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3: El 31 de julio de 1999, Cristina Aguilera obtuvo su primer sencillo número uno en la Billboard Hot 100 de los Estados Unidos con Genie in a Bottle. También alcanzó el número uno en las UK Chart Singles. Genie in a Bottle pasó 5 semanas en el número uno en los Estados Unidos y le permitió a Aguilera obtener un Grammy Award en la categoría Mejor Artista Nueva del Año.

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1: Son las 21 horas con 11 minutos.

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1: Son las 21 horas con 38 minutos.
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0: 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Radio Universidad Central indica la hora.
1: Son las 21 horas con 40 minutos.
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0: Radio Universidad Central indica la hora.
1: Son las 21 horas con 52 minutos.

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4: ¿Qué tal, amigos? ¿Cómo están ustedes? Bienvenidos a compartir las melodías y canciones de este su programa, En los tiempos de mi abuelo. Hoy vamos a recordar juegos y entretenciones de antaño.
5: Alma de ayer, que regresas con tu música olvidada. Vuelve la vida pasada con su risa y su tristeza. Viejos acordes dormidos en el fondo de los años despiertan con su voz de antaño y evocan todo aquello que ya se ha ido.
6: ¡Qué tiempos tan bellos! Nunca más regresará.
4: Cuando pienso en los juegos de mi abuelo, imagino esas tardes interminables de pura diversión en la calle con amigos, sin más que una pelota vieja y muchas ganas de reír. No había pantallas ni nada tecnológico, pero la magia estaba en estar juntos y disfrutar cada momento. Ahí aprendimos que jugar es mucho más que entretenerse, es conectar con la vida. Vamos a nuestra selección musical para el día de hoy. Comenzaremos con Daniel Santos y su orquesta, Jugando, Mamá, Jugando, un tema ad hoc al tema de conversación de hoy.

Acaban de escuchar a Benny Goodman y su orquesta con Bolero. Anteriormente, Daniel Santos con su orquesta Jugando Mamá Jugando. Decíamos hace unos segundos que jugar en antaño era mucho más que entretenerse, era conectarse con la vida. Y yo sé que también la radio cumple un rol fundamental porque usted se conecta con nosotros y también con miles de auditores que convergen en la misma conclusión. ¿Qué tiempos aquellos? Roberto Cerrillo y su orquesta. En la voz, Jorge Cardoso. El tema, Radio Amor.

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0: Oyen ustedes Bajo los cielos de París con Yves Montand. Gran versión, muy solicitada a nuestro programa. Anteriormente, Radio Amor con Jorge Cardoso en la voz y la orquesta del maestro Roberto Cerrillo.
1: Continuamos disfrutando junto a las melodías y canciones de su programa.
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0: La verdad que en esos tiempos lo que mandaba era la rayuela, ¿se acuerda? ¿Jugó a la rayuela? Tiene dos lecturas, una la de entretención y otra que tiene todo un carácter esotérico. Y lo otro, en los juegos que era lo más simple y entretenido y pasábamos horas jugando aquello, era a las escondidas. De un lado al otro corríamos, nos tapábamos la cara y había que contar hasta 100. ¡Ahí voy! Y eso era justamente para que tuvieran el tiempo de ir y esconderse en algún lugar relativamente cercano. Ah, sí, yo sé que usted va a decir, y gritábamos cuando alguien ganaba, ¿verdad? O tenía que llegar y tocar el lugar donde se suponía que era como la capacha y decía, 1, 2, 3 por mí. Hasta que la voz de la mamá o del papá nos llamaba para volver a casa, llenos de polvo y de mucha emoción. Así compartimos las melodías y canciones de este su programa, En los tiempos de mi abuelo. Hay tantas canciones que van quedando olvidadas a veces, pero nosotros las rescatamos. Como esta que nos pidieron, Casas Viejas, con la orquesta del maestro Rafael Canaro y la voz de Luis Escalón.

0: Oigan ustedes a Alberto Gómez y Mercedes Simone con el tema Cantando. Anteriormente Luis Escalón cantando, a propósito, la canción Casas Viejas y la orquesta del maestro Rafael Canaro. Así compartimos las melodías y canciones de este su programa En los tiempos de mi abuelo. Decíamos al comenzar este programa que en aquellos años no había videojuegos, ni consolas, ni nada que se le parezca. Pero la cabeza y las manos iban siempre a mil, inventando mundos y personajes con piedras, palos o incluso con hojas o con hojas de papel, no tan solo de las hojas que caían de los árboles. Nosotros, ¿qué es lo que hacíamos de repente? Un barquito. Y ese barquito tenía una vela y tenía una tripulación y lo seguíamos por el costado de la vereda donde iba el agua escurriendo para caer a la alcantarilla. Antes que el barquito se nos fuera, había que capturarlo. Esa imaginación nos hacía viajar lejos sin movernos del frontis o simplemente del patio o de la plaza.
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0: Los Hermanos Reyes con La Gallinita, anteriormente Siembra Dulzura, con Tony Gardi en la voz y Charles Wilcox y su orquesta.
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0: Preste mucha atención, un destacadísimo músico alemán con una calidad extraordinaria en la instrumentación. Él tocaba el acordeón y también cantaba. Cantaba en alemán y en español, pero así era un español bien raro. Max Perlman se llama, hemos tocado temas de él. Hoy van a escuchar con su acordeón, como lo dije, Tico Tico no Fuba.

Las melodías y canciones de los tiempos de mi abuelo, allá en el rancho grande Bing Crosby. Habían tantos juegos, tantas entretenciones, como por ejemplo la soga que giraba, con todas esas risas y pequeños tropiezos. La mayoría de las mujeres practicaban mucho el cordel, el mejor juego del mundo. Saltaban, hacían amistad, aprendían a esperar y a levantarse siempre sin importar cuántas veces las personas se caían dentro de estos juegos. Vamos a escuchar Pensilvania 6500 con Glenn Miller y su orquesta. La verdad, ¿usted sabe la historia de este tema? Y se tenía que juntar con su esposa en el hotel donde estaba hospedado porque ellos andaban en gira. Tiene que venir a Pensilvania y el teléfono es el 6500, o sea, el 6500. Y cuando colgó, se fue el tarara, tarara, tarara, tarara, tarara, tarara, 6500. Y saca el tema este que nosotros lo conocemos, que lo ocupa mucho en la Teletón, con la cuenta 24.500 rayas 03.

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1: de león,
0: tenía pelo,
1: pelo de león,
0: tenía cola,
1: cola de león,
0: tenía pata,
1: pata de león,
0: tenía uña,
1: uña de león,
0: rugido,
1: rugido de león.
0: ¡Ah!
1: ¿Eso era un león?
0: No era león.
1: ¿Entonces qué es?
0: Adivínenlo,
1: adivínenlo,
0: adivínenlo.
1: Vamos, diga, dígalo.
0: No.
1: Vamos, diga, dígalo.
0: No.
1: Vamos, diga, dígalo.
0: Bueno.

Óscar Alemán y su quinteto de jazz Yo vi un león. Usted está en la sintonía de su programa En los tiempos de mi abuelo. Hoy recordando los juegos de antaño y que nos traen muchas nostalgias. ¿Cómo no recordar los carritos de madera que hacíamos a mano y las caricias que nos provocaba cuando se nos daba vuelta y llegábamos con las rodillas peladas? Pero no importa. ¿Qué niño no tenía costras en las rodillas en ese tiempo?

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1: Amor, amor, amor, en la voz de Cliff Richard.

Bonita versión para Tango Ilusión, la orquesta del maestro Otto Dobrindt. Y otro de los juegos insuperables, las bolitas. Eran como pequeños tesoros que cuidábamos con orgullo. Había bolitas de cristal y las bolitas de piedra. Las bolitas de piedra eran más económicas, baratas. Las usábamos mucho para jugar al chiclín, que se hacía un hoyito y uno tiraba, y las que quedaban fuera tenía que irlas tirando con el dedo, arrastrando, y que caían dentro del hoyito. Si fallaba, le tocaba al otro, y el último que las echaba todas se llevaba todo el grupo de bolitas. Era muy entretenido el chiclín. Romántico este tema con la voz de Judy Garland, gran actriz y cantante, Swing Mr. Charlie.

0: tiempo de mi abuelo jugar era mucho más que un pasatiempo. Era aprender, era crecer,
1: ya que de romántico se amigos, trata, aquí está Frank Sinatra.
0: Y por sobre todo,
1: con
0: construir
1: temazo,
0: recuerdos.
1: Se vende una casa de campo.
0: Aunque los tiempos cambien, eso no se olvida jamás. Porque la esencia de jugar es el tesoro que siempre llevamos en nuestro corazón. Hasta la próxima semana.